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0: 3:08 minuto 29 minuto nano kati wa Mosambiki nivela ka sami mu studio cha Radio Mosambiki la toni tipela ka ilusu wakati lo kumhera verke hapari chom provincia na sonera ka nina trusela kumhera hapari chom provincia nivela ka nsomeho wakati kampa tokola
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3: 4:18 kati wa Mosambiki. 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
1: Apenas para evitar que pudéssemos fazer algum gol. Mas ainda assim, por fim.
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2: Ficamos que precavidos por saber na verdade que jogar em Pemba é muito difícil em todos os sentidos. Então nós acabamos jogando a procura de pontuar.
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